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Muy buenas, esto es Vantage, mi nombre es Ricky Otero y vamos a estar juntos la siguiente hora escuchando la mejor selección de música electrónica. Puedes seguirnos en Instagram en Vantage Music y puedes también seguirnos en SoundCloud, donde tendrás todas las sesiones grabadas por si no has podido escuchar alguna. Muchas gracias por estar aquí y bienvenido a Vantage.

muchas gracias por acompañarme durante esta hora. Ya sabes que en 7 días tienes una nueva cita con Bantax. No me falles, porque si tú bailas, yo bailo. ¡Hasta la semana que viene!